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0: ha sido una tarde emocionante, hoy ha sido una tarde de muchos títulos chéveres, de tal vez algunos títulos que no habíamos tocado anteriormente, y bueno, yo sé que muchos también estarán emocionados por el Mundial. Saludos para todos los que tuvieron la oportunidad de viajar, saludos para los que van a esperar ejercer su derecho al voto para viajar, porque bueno, algunos dijeron como que no, espérate, yo me voy después del 21, porque ya se acerca otra vez la tembladera, la paridera, la todo. Saludos, saludos para absolutamente todos los que escuchan Bésame y se disfrutan Salsa a la Plancha y estuvieron con nosotros en nuestra fiesta, que es algo muy importante también que resaltar. Gracias para los que estuvieron en la fiesta de Salsa a la Plancha, gracias para los que nos acompañaron y para los que hicieron parte de todo esto. Ya se viene la fiesta de Solos y Solas, ¿no? O sea, ya dentro de un ratito tendremos esa fiesta de Solos y Solas, pero tienen que escuchar atentamente para que se enteren en qué momento pasará.
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La canción que viene a continuación me parece que hace tanto sentido porque todos en algún momento de la vida, de pronto en el pasado, de pronto ahora, tal vez en el futuro te tocará, pero hemos tenido como que ese choque, ese enfrentamiento entre el cerebro, el corazón, o sea, como que queremos entrar en razón, pero algo nos detiene por aquí adentro en el pecho. Esto se llama Conciencia, lo hace Gilberto Santa Rosa y suena en Bésame porque Bésame te enamora. 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
2: 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En Bésame son las
3: 7:38 minutos en Salsa a la Plancha de Bésame.
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no te gusta Rafael Acarra, pero sabes que sí. O sea, sabes que al menos has disfrutado sus canciones, las has bailado, te has reído con tus amigas o con tus amigos cantándola, porque es que son canciones demasiado buenas, tienen demasiada personalidad. No hay otra manera de describirlo, tienen personalidad. Son canciones que tú dices, ¿what? 317-243-5777. Yo no he conocido a la primera persona, bueno, hablando más que todo de las mujeres, que dediquen esta canción. Imagínatela en un concierto. Y hablan y dedican esta canción, pero tiran unas pullas. Por lo menos yo tuve que ver eso completamente en vivo a la salsa. El año pasado, un compañero mío por ahí.

0: De la emoción casi no me despido. Qué pena, chicos, la verdad, con todos ustedes. Chao, chao. Los amo y bueno, mañana nos escucharemos una vez más. Tendremos otra versión de Salsa a la Plancha, lógicamente, aquí en el 317-243-5777. Pueden seguir dejando las canciones que quieren escuchar. No se preocupen que esto va hasta las 12 de la medianoche. ¡Mua, mua, mua! ¡Chao, chao!
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0: 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En Bésame son las
1: 8:51 minutos en Salsa a la Plancha.
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0: 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En Bésame son las
1: 9:50 aquí en Bésame, porque Bésame te enamora.
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0: Buenos días, buenos días a todos. ¿Cómo están? Yo soy Alejo Huertas. Estamos hoy sábado 13 de junio. Ya estamos a mitad de junio. Estamos en la mitad del año. Y bueno, como siempre, estamos con la mejor actitud. Ustedes ya saben que este es el parche trasnochador de Bésame. Aquí estamos los que trasnochamos con Bésame, que te enamora. Y siempre con la mejor actitud. Y vamos a empezar de una este fin de semana con Yo Quisiera de Reik. Aquí en Bésame.
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1: Y vayan escribiéndome ya al 317-243-5777. ¿Qué andan haciendo? ¿En qué se andan trasnochando? ¿Trabajando? Me escriben bastantes conductores de aplicaciones. Y bueno, me encanta que me escriban todo. También me escriben celadores por ahí y celadoras. Y bueno, me encanta esto. Entonces, sigamos aquí comunicándonos, sigamos por acá escuchando buena música. Nos vamos con Marvel y una canción que, mejor dicho, esto es para gritar a todo pulmón. Les estoy hablando de Adicta al Dolor, aquí en Bésame.

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1: Y continuamos este inicio de madrugada, apenas estamos empezando la madrugada, apenas estamos empezando este sábado 13 de junio y vamos a seguir con la mejor música. Ahora nos vamos con una señora, pero una mujer, una artista. Les estoy hablando de Laura Pausini y esta canción que se llama En ausencia de ti, aquí en Bésame.

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1: Bueno, ¿y cómo va este parche trasnochador de Bésame, de la mejor emisora del país? Yo me mantengo en mi posición, estamos en la mejor emisora y con este parche, con este grupo de personas que trasnochamos escuchando la mejor música. Y bueno, nos vamos a seguir con Luis Fonsi, una canción, No me doy por vencido, que por cierto las inexpertas que día esta semana hablaban de que Luis Fonsi se la dedicó pues a su mujer en ese momento, pero después terminaron como que bastante, bastante mal. Si quieren ver eso también pueden seguir Bésame en Instagram y Facebook, Bésame Bogotá en Instagram, Bésame Colombia en Facebook, y ahí pueden ver y escuchar esta y muchas más historias. Vamos con Luis Fonsi.

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7: Bueno, y entre una canción y otra, ya se nos pasó una horita de esta madrugada. Ya saben, estamos a 13 de junio, empezando este sábado, otro sábado de puente, otro fin de semana de puente. Definitivamente es que junio, o sea, es solo una semana que no tenemos puente, es impresionante. Y además no, Colombia dijo, pues vamos a hacer otro puente y en julio otro puente. No sé, ¿ustedes les gusta que hayan tantos puentes o prefieren que no? Que sea como otros países, que hay como 4 puentes al año. Díganme ya al 317-243-5777. Ustedes saben que me gusta conversar mucho, me gusta leerlos, escucharlos. Y bueno, que ustedes me escuchen a mí y por supuesto que escuchen la mejor música que se puede escuchar. Vamos a seguir con Maía y esta canción que se llama Se Me Acabó el Amor, aquí en 97.4 FM.

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1: Estamos escuchando ya al crack, al ídolo bogotano y colombiano Andrés Cepeda, Andy Cepeda, le decimos aquí en el parche trasnochador de Bésame. Y bueno, vamos a seguir con muy buena música. En este caso los voy a dejar con Viento, una canción de Luis Ángel, para seguir acompañando esta fría pero hermosa madrugada de Bogotá y de Bésame, aquí en 97.4 FM.

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1: Súbeme la radio, dice Enrique Iglesias, y les digo a ustedes, y yo siempre lo digo cuando estoy escuchando Bésame que te enamora. Y bueno, vamos a seguir con Juanfer Quintero, ¿no? Ya sé que ya casi juega Colombia, ¿no? Este miércoles se me ha hecho eterno desde que empezó el Mundial, y eso que el Mundial empezó el jueves, pero yo ya necesito ir a jugar a Colombia. Pero bueno, no, me distraje. Ustedes no pueden permitir que yo me distraiga, así que yo empiezo a hablar y hablar. Nos vamos con Juan Fernando Velasco, un autor tremendo, un ecuatoriano tremendo. Y esta canción que se llama Nunca, bueno, esta canción no, esta poesía llamada Nunca.

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1: Estábamos escuchando Yo no soy esa mujer, una canción de empoderamiento, ¿no? De esas que ya no se dejan las mujeres. Y me gusta ese tipo de canciones. De verdad que me parecía bacano que una mujer sea así, empoderada, segura. Pero bueno, hay que seguir con buena música, hay que seguir con muy buena música para seguir acompañando esta hermosa madrugada, fría, como siempre, aunque estos días ha hecho calorcito, ¿no? Estos días parece que ya empezó el fenómeno del Niño, porque pues esa es la vaina, cuando hace calor aquí en Bogotá en el día, la noche es fría, fría, fría. Pero bueno, vamos con lo mejor de mí, aquí en Bésame.

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0: ya son las 2 de la mañana, ya estamos sobre las 2 de la mañana de esta hermosa madrugada de sábado 13 de junio, mañana mundialista. Hay que hablar del mundial, hay que hablar del mundial. O bueno, no, díganme, porque ustedes saben que esto es un espacio seguro. Quieren que hablemos, pues obviamente no hablar solo del mundial, pero de pronto recordarles los partidos que hay, los que van a haber mañana. O de pronto, porque también hay gente que dice, no, ya estoy hastiado de tanto mundial, ya no. Hablemos de otra cosita, ustedes me dirán, yo sigo órdenes de ustedes, los oyentes. Mientras me responden, vamos a escuchar a Marc Anthony y esta canción que se llama ¿A quién quiero mentirle?
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1: Estábamos escuchando Huela Tristeza de Maná, esta banda de las que hay que tenerles respeto, ¿no? Que ya son un ícono de latinoamericano, no solo de México, sino de todo Latinoamérica. Y bueno, vamos a seguir con buena música, con buen ambiente, con buena actitud. En esta madrugada de sábado, ya saben que me pueden escribir al 317-243-5777. ¿Qué van a hacer? ¿Ustedes qué van a hacer en este puente? ¿Van a descansar? ¿Van a trabajar? ¿Van a estar en la casa? ¿Van a salir a un parque? ¿Van a hacer ejercicio? ¿Van a empezar algo? Todo lo que se les ocurra que quieran hacer este puente, cuéntenme, porque ya estamos empezando este sábado. Y bueno, estos 3 días vamos a estar con toda la actitud para recargar fuerzas para la semana que viene.

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1: Bueno, ¿y qué? ¿Ya nos siguen en las redes sociales? Yo creo que sí, ya nos deben seguir en Facebook, en Instagram, en Twitter. Bueno, no, Twitter no tenemos, pero en Facebook, en Instagram, en TikTok, para ver todos los contenidos. Todos los contenidos, por ejemplo, Mechitas, Súbeme Chismes, Cada Nada. No, pero es que eso es una cosa loca, uno se entera de todo. Todo lo que está pasando lo sabe Mechas, es impresionante. Pero bueno, yo les cuento que estoy enamorado. Estoy enamorado, sí, señores. Así se llama la siguiente canción, que es de Donato y Estefano, aquí en Bésame, que te enamora.

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1: Y acá seguimos acompañando esta hermosa madrugada. Yo me estoy tomando un tintico. El tintico, verdad, para mí es infaltable. Todos los días me tomo un tintico. Me tomo uno o dos. Tampoco me gusta excederme. Pero bueno, mientras me tomo este tintico aquí, tranquilito, parchadito, voy a seguir escuchando buena música junto a ustedes. Vamos a seguir con mi tocayo, Alejandro Fernández, y su canción que se llama No se olvida.

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Ya estamos sobre las 3 de la mañana aquí en Bésame, 3 de la mañana con el parche trasnochador de Bésame, como siempre con la mejor actitud. Y vamos a seguir con una canción, vamos a repetir un artista que, bueno, hace que como una horita, media hora, no me acuerdo bien, pero ya escuchamos a Juanfer Velasco y lo vamos a volver a escuchar con uno de sus mayores éxitos, Chao Lola. Pucha, yo creo que todos hemos tenido una Lola en nuestra vida, ¿no? Uy, madre, vamos a poner a Juan Fernando acá.

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2: 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Bueno, y acuérdense que no solo nos pueden escuchar en la radio y ya, también en la página web de bésame.fm, y ustedes apenas entran, de una, ahí sale abajito que ustedes pueden, pues, incluso sintonizar la emisora Bésame de Medellín, de Bucaramanga, de Armenia, pero bueno, pues claro que mucho mejor si se quedan aquí con nosotros en Bogotá, ¿no? Y lo mismo en la aplicación, ahí nos pueden escuchar siempre, las 24 horas del día está la página y la aplicación con Bésame en vivo, para que no se pierdan a ninguno de nuestros programas y, por supuesto, la buena música que siempre tenemos aquí en Bésame.
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2: Escuchábamos a la reina, a la mujer hermosa, preciosa, que es que no le pasan los años, Dios mío. Escuchábamos a Shakira, la reina de los mundiales. Además, no hay tema de mundial que ella no saque, que no pegue en todo el mundo. Es impresionante lo de nuestra reina colombiana. Y vamos a seguir con muy buena música aquí en Bésame 97.4 FM.

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1: Bueno, ¿y cómo va? ¿Cómo la actitud de este parche trasnochador de Bésame? Ya saben que yo soy Alejo, que los acompaña todos los fines de semana, desde la medianoche hasta las 5 de la mañana. Siempre estamos acá con la mejor actitud, una actitud bien titina, bien bacana. Y cómo no, si escuchamos muy buena música aquí en esta, que es la mejor emisora del país. Y nos vamos con un tema, pero un señor tema, Dios mío. El Cali y el Dandy, La Estrategia. Póngalo a todos.

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0: Y ya estamos sobre las 4 de la mañana aquí en este parche de los trasnochadores de Bésame, aunque hablábamos qué día, que ya sobre las 4 de la mañana puede que ya haya gente que se esté levantando. Entonces pues ya sería madrugador de Bésame, pero no vamos a entrar en esas discusiones y seguiremos siendo el parche trasnochador de Bésame. Mientras tanto, les voy a poner un artista que no se había puesto en toda la madrugada. Pido perdón de antemano porque es que hay que escucharlo siempre. Estoy hablando de Juan Luis Guerra y esta canción que se llama Mi Bendición.
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1: Y la madrugada pasa, pero la actitud se mantiene, o incluso la actitud siempre tiene que ir hacia adelante, ir hacia arriba, ir hacia lo mejor. La actitud es lo más importante que debemos tener para afrontar cualquier problema, cualquier situación que nos pone la vida. Pero bueno, para eso también hay que darle un empujoncito al cuerpo, a las emociones, y eso lo hace Andrés Cepeda con sus poesías, con sus canciones que a uno le remueven todo en el corazón. Les estoy hablando de una canción que se llama El Mensaje, de mi Andy Cepeda, quien Bésame.
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1: Bueno, por ahí ya me contaron bastantes cuál es el plan del fin de semana. Yo les quiero contar el mío. Nadie me preguntó, nadie me dijo, Alejo, ¿tú qué vas a hacer? No, pues, pero bueno, no pasa nada. Yo les cuento de todas formas. Yo me voy a quedar en el sofá de mi casa o incluso en la cama viendo todos los partidos del Mundial, absolutamente todos. Ni uno me quiero perder. Porque me encanta el fútbol y más el Mundial, que es cada 4 años, es que eran 4 años esperando ver estos partidos. No, que un partido es Escocia-Haití, partidazo, toca verlo. Pero bueno, eso es en mi caso. Ustedes cuéntenme, ustedes síganme contando qué van a hacer este fincho, qué van a hacer este puente tan rico, 3 días de descanso. Cuéntenme ya todo, por favor.

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1: Mi querido, apreciado y respetado parche trasnochador de Bésame, les cuento que yo ya me voy despidiendo, ya casi son las 5 de la mañana, ya toca ir dejando a Guti, que deje las inolvidables de Bésame, pero no los dejo solos, los dejo con muy buena música, los dejo con el maestro Pipe Peláez y esa canción tan linda que se llama Tan Natural. Y bueno, nos estaremos escuchando apenas empieza el domingo, mañana, a la medianoche puntualitos. Chao, chao.

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0: Ya son las 5 de la mañana, 17 minutos, 5 de la mañana, 17 minutos. Un feliz día para ti que vas conectándote con nosotros a esta hora en las inolvidables de Bésame. Yo soy Guti y voy contigo hasta las 9 en punto de la mañana durante todo este fin de semana. Durante todo este puente festivo voy a estar aquí desde las 5 y hasta las 9. Sábado, domingo y lunes con las inolvidables de Bésame. Ya está habilitado el 317-243-5777. 317-243-5777. Nuestro WhatsApp está habilitado para ti. La dirección es del profesor Vicente Moros. Aquí están las inolvidables en este sábado. Bienvenidos.
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1: Canción que ya casi tiene 30 años, es del año 97, va casi para 30 años la canción de Alejandro Sanz, y por eso hace parte, pues obviamente, de las inolvidables. Es una de las baladas más emblemáticas de Alejandro Sanz, y fue el tema que abrió el álbum Más, que luego incluiría éxitos como Corazón Partido, ¿se acuerdan? Amiga Mía, bueno, ahí están incluidas esas canciones también, que ya seguramente van a ser parte de las inolvidables de Bésame, porque el tiempo va pasando y obviamente las canciones no las olvidamos. Por eso, este programa, Las Inolvidables de Bésame, cada fin de semana desde las 5 de la mañana y hasta las 9. 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

Ahí estaba esta bonita canción de Miguel Bosé, se llama Teorema, y voy con esta que me han pedido. Hay varias versiones de esta canción. Hoy tengo ganas de ti. Hay una de Alejandro Fernández muy bonita, también de Cristina Aguilera, si mal no estoy. Pero esta, la original de Miguel Gallardo, suena aquí en Las Inolvidables de Bésame a esta hora de la mañana. Buenos días para todos. Y para los que van conectándose, bienvenidos. Estás escuchando Las Inolvidables de Bésame Colombia.

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Arrancamos una nueva hora de buenas canciones aquí en Bésame Te Enamora. Aquí está esta canción que hace Lucerito, se llama Electricidad. Feliz mañana para todos en este sábado fin de semana, con puente festivo incluido y celebración del Día de Papá.

0: Les tengo una invitación muy especial. Ahí estaba Raúl Santi con la canción Piénsame. Les decía que les tengo una invitación muy especial para todo este puente festivo, sábado, domingo y lunes festivo. Aquí vamos a estar desde las 5 de la mañana y hasta las 9 con las inolvidables. Y el lunes festivo también tenemos un programa muy especial desde bien tempranito. Y mañana, domingo, pues obviamente también porque estamos celebrando el Día de Papá. Así que este puente festivo también nos pertenece. Con Bésame Te Enamora, aquí está la información.
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0: Bueno, voy a revisar por acá a esta hora de la mañana nuestro WhatsApp. Bésame, a ver qué me han pedido nuestros seguidores. Me dicen por acá, hola Guti, buenos días. Regálame la canción de José Luis Rodríguez, Tengo Derecho a Ser Feliz, ok. Leonardo Fabio con la canción Ella Ya Me Olvidó. Buen tema, buen tema. Mari, gracias por solicitarla. Por acá me dice Roberto Insignares, desde Colina, ¿sí? Colina. La canción de Ricardo Montaner, La Cima del Cielo. Listo. Varias canciones, vamos a irlas sonando poquito a poquito, suave, suavecito, como les digo yo. Listo. Téngame paciencia, que son muchas las canciones que piden. Pero vamos poquito a poquito, suave, suavecito. Buenos días para todos. Estas son las inolvidables de Bésame.
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0: Es una bonita canción en la voz de Roberto Carlos, se llama Lady Laura, una canción que pues yo creo que ya todos sabemos, una composición hecha para su mamá. Así se llama Lady Laura, bonita canción que también han pedido nuestros seguidores a través del 317-243-5777. Un saludito muy especial para todos los que están madrugando a trabajar con nosotros, para todos los que ya van allí en la ruta 97.4 en toda Bogotá, ya sea en su carro, en el taxi, en el Transmilenio, en el CIT, los que aún van levantándose con nosotros, a todas mis gerentes del hogar, a todas las que están allí preparando el desayuno, a los que están haciendo ejercicio, a los que aún no se quieren levantar, pero me están escuchando así, a lo lejos. Saluditos, yo soy Guti, te acompaño cada mañana, sábado, domingo, y bueno, cuando es festivo, también lunes festivo, desde las 5 de la mañana y hasta las 9, aquí, en las inolvidables de Bésame Colombia. ¿Y tú qué quieres escuchar hoy? Cuéntame. 317-243-5777. Estas son las inolvidables de Bésame.
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Aquí arrancamos una nueva hora de música, una nueva hora de canciones en Bésame, Te Enamora. Yo soy Guti y bueno, estoy aquí desde bien tempranito, desde las 5 de la mañana, dándole play a estas canciones que te enamoran como las inolvidables. Llega María Conchita Alonso, la canción Lluvia de Amor.

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1: Está amaneciendo. Qué paz refleja tu cara cuando duermes. Ya es casi la hora de empezar un nuevo día y la verdad, reconozco que no me gusta nada madrugar. Quizás sea esa la razón por la que tengo tan mal despertar. Te agradezco tanto que cada mañana me regales tu primera mirada, sonrisa y que me digas buenos días, mi amor. Me encanta mirarte cuando me preparas el café. Te preocupas tanto de lo mío que se te olvida y no te importa que el tuyo se esté quedando frío. Siempre piensas antes en mí que en ti, siempre. Y no sabes cuánto te quiero. Necesito ese beso tuyo de ayer, de hoy, de siempre. Ese beso que me das cuando me marcho y cuando regreso. Cuando llego a casa tarde, cansado y con problemas, y tú me recibes con los brazos abiertos. Me ayudas, me oyes y sobre todo me escuchas, y eso alivia mis penas. Hoy desperté abrazado a ti. Me gustó tanto mirarte. Tenías los ojos cerrados a la luz y la mente abierta a los sueños. Tu cuerpo completamente desnudo. Mis manos parecían tener alas, se me escapaban, volaban hacia ti, te deseaban y te acaricié de los pies a la cabeza una y otra vez. No sabes cuánto.
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1: 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Si nos va bien o mal, yo a tu lado y tú al mío, juntos, fundidos como arena y cal, como agua del mismo río. Hay quien no entiende este amor, hay quien nos da la espalda. ¿Qué más nos da? 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Me miras y me mimas como si aún fuera un crío. Pareces adivinar que estoy sintiendo frío y me echas otra manta. Me gusta cómo me tratas y me gusta cómo me amas. Eres el mejor regalo que me ha dado la vida. No sabes cuánto te quiero. Compartes todas mis cosas, todo lo que se puede sentir cuando de verdad se ama. En esos momentos de entrega, tuya y mía, donde solo hay un testigo que nos mira, calla y guarda nuestra intimidad.

0: Esto, más que una canción, pues aquí me dicen, Guti, compláceme con la canción No Sabes Cuánto Te Quiero. Esto, más que una canción, es un poema hermosísimo en la voz de Camilo VI, que se llama No Sabes Cuánto Te Quiero. ¿Ah? Uy, que ese romanticismo nunca se pierda. Que pasen los años, pero que no pase nunca el romanticismo y el amor de verdad. Es que definitivamente el amor, dice una canción, el amor, si es amor de verdad, no acaba, nunca deja de ser, ¿cierto? Para todos los enamorados de la vida, los enamorados del amor y los enamorados de estas buenas canciones, aquí estoy acompañándote y dándole play a tus melodías, tus canciones favoritas aquí en Bésame y Las Inolvidables. Recuerda, 317-243-5777. Buenos días para todos en este sábado 13 de junio. Sábado 12 más 1 entonces, pues. Sábado 12 más 1. Estas son Las Inolvidables de Bésame. Buenos días.
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Seguimos disfrutando de las buenas melodías. Ahí estaba Laura Pausini con la canción Emergencia de Amor. Vea, esta canción, ¿sabe cuántos años le pone usted a esta canción? A ver, ¿cuántos años le pone usted a esta canción de Laura Pausini? Para que vea que ya es una inolvidable. Esta canción es del año 1998. También va entrando casi a los 30 años, a las 30 ruedas, decimos en Barranquilla. Va llegando a las 30 ruedas. Tiene 28, va para 29. Va para 29 años esta canción. ¿Cómo le parece? ¿Ah? ¿Quién lo creyera, no? El tiempo va volando, va pasando y rapidito. Esta canción ya es un inolvidable de Laura Pausini. Se llama Emergencia

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Ahí estaba Janet con la canción Corazón de Poeta. Y sigo complaciéndolos. Yo sigo, vea, complaciéndolos como Dios manda y como ustedes mandan también. Por ejemplo, esta de Miguel Gallardo que se llama Otro Ocupa Mi Lugar. Es una inolvidable que me han pedido en el 317-243-5777. Buenos días, yo soy Guti y hasta las 9 de la mañana aquí estoy dándole play a las inolvidables de Bésame Colombia.

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Aquí arrancamos la última hora de programa en Bésame, una nueva hora de música, pero la última hora de las inolvidables. Y arrancamos esta hora con el señor Miguel Bosé, la canción se llama Mi Libertad. Buenos días para todos, estas son las inolvidables de Bésame.

0: ¿Se acuerdan de esta canción? Esta cobardía de Chiquitete. Qué buen clásico, qué buen inolvidable de Bésame. Oigan, no se les olvide, ¿ah? Durante todo este puente festivo estaremos acompañándolos con una excelente programación. Bueno, las inolvidables van sábado, bueno, hoy sábado, mañana domingo y el lunes festivo también, desde las 5 de la mañana y hasta las 9. Todos los fines de semana, de 5 a 9, están las inolvidables. Y como hay puente festivo, pues el lunes festivo también madrugamos para entregarles las inolvidables. Tendremos salsa a la plancha hoy sábado también y mañana domingo también, desde las 5 de la tarde y hasta las 12 de la medianoche, salsa a la plancha. Mañana lunes festivo también tendremos complacencias. Tendremos además un especial de 10 a 12 en donde estarán todos los artistas Bésame que participarán en el Festival Cordillera. También van a estar allí con nosotros este puente festivo. Ya les dije que las inolvidables también, ¿verdad? Bueno, todo esto y mucho más. Además, muchas sorpresas para papá. Porque Bésame te enamora y te acompaña también en el día y fin de semana para papá. Para papá, papá.
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0: se nos muere el amor de Arjona. Oiga, muchas personas están pegando el grito en el cielo. No, yo los entiendo. Yo, créanme que yo los entiendo. Y por eso, digamos que estoy siendo muy lúdico, estoy siendo muy profesor, estoy tratando de explicarles a ustedes del por qué algunas cosas que están sucediendo en estos momentos en Las Inolvidables. Lo que pasa es que hemos hecho realmente un estudio que no tiene nada del otro mundo. Simplemente es que estamos diciendo, venga, ya hay canciones que tienen más de 30 años o que están llegando a los 30 años. Y estas canciones ya van entrando en esa onda de Inolvidables. Por ejemplo, esta canción, Se nos muere el amor, fue lanzada en el año 1996. ¿Ah? 1996. Si mal no estoy, este tema hace parte del álbum Si el Norte Fuera el Sur, un álbum muy exitoso de Ricardo Arjona. Como estamos en el 2026, la canción ya tiene, va para 31 años exactamente. Va para 31 años esta canción, Se nos muere el amor, de Ricardo Arjona. Para que vea, es una de las baladas más recordadas de Arjona por la forma en que describe una relación amorosa, cuando se va acabando. Bueno, en fin, ya es la particularidad que siempre tiene Ricardo Arjona. Pero para que sepan, ¿por qué está en Las Inolvidables? Porque es una canción que ya tiene más de 30 años. Aunque usted no lo crea, el tiempo ya va pasando. Vamos con más a esta hora de la mañana aquí en Las Inolvidables de Bésame.
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La canción se llama Tú y Yo, del gran Joan Sebastián, el rey del jaripeo. Bueno, yo me voy despidiendo por la mañana de hoy. Aquí estoy, o he estado desde bien tempranito, desde las 5 en punto de la mañana, acompañándoles en las Inolvidables de Bésame. Recuerden que las Inolvidables va cada fin de semana, todos los fines de semana, de 5 de la mañana a 9, de 5 a 9. Y como este lunes es festivo, también madrugamos el lunes festivo para acompañarles. La dirección es del profesor Vicente Moros. Yo soy Guti. Voy a desayunar alguito. Voy a estar con ustedes hoy en la calle. Voy a estar con los amigos de Cameron, también con buena información en el día de hoy, así que pues nada, muy atentos a nuestra programación musical. Ya viene Mechas para acompañarte también en este sábado fin de semana, y por la tarde también estará Mario Vargas. Todo el equipo de Bésame aquí siempre está para ti, para acompañarte, y en este puente festivo de Sagrado Corazón pues obviamente no será la excepción. Una feliz mañana para todos y espero que disfruten como siempre de nuestra programación de fin de semana y de todo este puente festivo. Feliz mañana, chao, ya viene Mechas.

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10: 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Son las...
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minutos de la mañana en este sábado, sábado de puente, y yo te voy a acompañar aquí en Bésame. Una canción que compuso Fonseca para su hija. Nada más ahí les dejo el dato. 9:02 minutos, esto es Bésame.

Bueno, así como estaban escuchando, buenos días, buenos días, buenos días. Saludos para todos los que ahora mismo sintonizan Bésame, para todos los que ahorita están consumiendo pues todo nuestro contenido. Saludos para, espérate, voy a buscar el nombre de este señor, porque fue el que me trajo esta mañana y estaba escuchando Bésame, pero ay, es la primera vez que utilizo esta aplicación. No sé cómo se usa. Bueno, no lo sé, más adelante se los estaré diciendo. Pero chicos, 317-243-5777, ya ustedes saben, ya se la saben, hoy vamos a estar muy complacientes, hoy vamos a estar muy, muy cariñosos con ustedes, porque así somos los festivos, así somos, tal cual, mucho, mucho, mucho, mucho. 317-243-5777, saludos para Jorge Alberto, que me acaba de dejar en Caracol Radio. Jorge Alberto. Oye, pero hoy me amanecí sin ganas de pronunciar la R, parece. Chicos, 317-243-5777, ¿qué les gustaría escuchar? Si ustedes me lo piden con una notica de voz, bacano, chévere, así como dice el mancito de Rappi en un video, bacano, una elegancia. Bueno, 317-243-5777, tú escuchas Bésame porque Bésame te enamora. Nos vamos con La Oreja de Van Gogh, esto se llama París en Bésame. 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

0: Frío, frío de Juan Luis Guerra a esta hora en Bésame. Saluditos para todos los que están diciendo, mechas, y ese milagro, y ese milagrazo. Oigan, no, yo sí estoy los fines de semana, en las tardes, en las noches, con salsa a la plancha, que no se les olvide, que no se les olvide, que por cierto, pues hoy creo que les va a estar acompañando Marito, pero mañana hay también salsa a la plancha, ya se van a dar cuenta de por qué los va a estar acompañando Marito. Pero bueno, 317-243-5777, me encantó esta nota de voz, por cierto.
1: Hola, Michita, buen día, que mi Dios me la bendiga, milagro escucharte un fin de semana. No te había escuchado un fin de semana. Que mi Dios te llene de muchas bendiciones. Que tengas un bonito día.
0: Besitos para ti, preciosa, y muchas gracias por ese mensaje. Voy a dar un anuncio parroquial para todas las personas que me están pidiendo canciones que, pues, hacen parte de la programación de Las Inolvidables de Bésame. El señor Guti me está escuchando en este momento y yo llego a meterme con Las Inolvidables de Bésame y mira, así, me agarra por el cuello. Pero recuerden que de 5 a 9 siempre vamos a tener Las Inolvidables de Bésame, ¿ok? Pero ayúdame a conservar, por favor, el buen ambiente laboral con Guti. Hola.
2: Hola, Mechas. A mí me gustaría escuchar la canción Chao Lola de Juan Fernando Velasco. Dios te bendiga, Mechas. ¿Cómo has estado?
0: Muy bien, corazón. Bueno, un tricito enfermita, no se los voy a engañar. O sea, de pronto, ahorita me están escuchando bien, pero de pronto más adelante me escuchan así un poquito. Vamos a procurar que no. Hola.
3: Hola, Mechis, buen día y buen festivo. Regálame el beneficio de la duda, porfa. Excelente canción para el día de hoy.
0: Obviously, mi amor, hola.
4: Buenos días, Bésame. Me gustaría escuchar Señora de las Cuatro Décadas de Ricardo Arjona.
0: Tenemos muy buenas canciones, pero excelentes canciones. Saludos para Alejo, que me está pidiendo La Plena de BL, mi amor, no la tengo, pero ojalá la tenga. O sea, voy a pasarle este mensaje a Guti porque chéverísimo tenerlo, al menos en los festivos. Chévere, chévere. 317-243-5777. Comenzamos entonces a complacerlos con esto que se llama Chao Lola, de Juan Fernando Velasco, en Bésame.
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0: 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Son las
1: 9:28 minutos en Bésame.
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0: Andamos bien complacientes. Saludos para todos los que me están pidiendo clásicos. Bueno, vamos a preguntarle a Guti, pero así como estaba diciendo hace un ratito, él es bastante reservado con su programación. Así que vamos a ver si él me da permiso o va. Si no, ahí vamos a negociar. Saludos para todos, 317-243-5777. Me dicen, hola Mechitas, ¿cómo estás? Quiero escuchar Solo Quédate en Silencio de RBD. Me gusta mucho que estés bien. Gracias, corazones, a mí también. O sea, esto es una moraleja. No se mojen con agua de lluvia si saben que a ustedes les va a dar gripa. Porque ustedes no son no son de piedra. Somos seres humanos de carne y hueso, entonces probablemente les puede dar gripa. Hola.
1: Alesa, la voz de Colombia, bésame para pedir un disco, La Oreja de Van Gogh. Desde acá, desde Caicedo, Villatina, Colombia.
0: Saludos para ti, preciosa. Bueno, chicos, a ver, 317-243-5777.
2: Mechitas, buenos días, bésame. Quisiera escuchar Debajo de la Almohada, un beso.
0: Claro que sí, de una. Tengo años sin escuchar esa canción, la verdad. Tengo ratico sin escuchar esa canción. 317-243-5777. Saludos para, a ver, me están pidiendo La Soledad de Laura Pausini. Ok, está bien. De esas sí tengo permiso, esas sí te la tengo clarísima. 317-243-5777. Tú escuchas Bésame porque Bésame te enamora. Mi amor, yo soy sincera. Yo no miento, yo no le echo embuste a nadie. ¿Qué les gustaría escuchar mientras nos deleitamos con la voz de los chicos de RBD aquí en Bésame?
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1: 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En Bésame son las
2: 9:42 minutos en Bésame.
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0: Chicos, 317-243-5777. Ustedes escuchan Bésame porque Bésame los enamora. Así que, ¿qué canción les gustaría escuchar? Por ahí me habían dicho Por Amarte Así, pero es que no lo encuentro. ¡Ah, listo! Saludos para Álvaro Castillo, que dice: Mechas, ¿cómo estás? Me gustaría escuchar la canción Por Amarte Así. Ok, supongo que es Cristian Castro, ¿no? Vamos a buscarla de una. Por Amarte Así. Se me olvidó pedirles una ayuda. Quiero complacerlos a todos, entonces, ¿qué vamos a hacer? Hay una seguidora que nos pidió una canción de La Oreja de Van Gogh, pero no nos dijo, no nos especificó, pues, cuál era la canción de La Oreja de Van Gogh que quería escuchar. Entonces, ¿qué vamos a hacer? Ustedes me van a decir: Mechas, esta canción sí o sí debe sonar, y esta canción espectacular de La Oreja de Van Gogh. Recordemos que acaba de sonar París. Entonces entenderán que esa está fuera de concurso. ¡Hola!
1: Hola, buen día, Meche. Por favor, ¿me podías complacer con la de Mecano? Me cuesta tanto olvidarte. Gracias. Yo escucho Bésame.
0: Esa canción me recuerda tanto, tanto, tanto a la serie esta de La Primera Vez, porque ustedes saben que ellos como que dicen momentos históricos de todas las épocas en las que están atravesando, y uno de esos era ese. Y de hecho cantaron, sonó esa canción muchas veces en uno de los capítulos. Hola.
2: Hola, buenos días. Me gustaría escuchar Cómo Mirarte, de Sebastián Yatra. Gracias.
0: Ay, me encantan las canciones de Sebastián Yatra. Por más que él haya dicho que, pues, no podía ser un hombre fiel, me siguen gustando sus canciones. ¿Qué podemos hacer? ¿Qué podemos hacer? Tú escuchas Bésame porque Bésame te enamora. Esto se llama Por Amarte Así, de Cristian Castro en Bésame.
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0: A esta hora en Bésame comenzamos con Sebastián Yatra, ¿cómo mirarte? 10, 1 minuto.
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0: Silvestre Dangond nos ha sorprendido mucho este año con ritmos distintos. Por ejemplo, esto suena mucha bachatica, también tiene una canción con Morat, es decir, pues él le ha metido a la innovación. Chicos, me van a odiar, puede que me odien, pero es que han llegado muchas notas de voz y se me han perdido algunas. Menos mal, y yo esa vez no sé por qué se me ocurrió así de como una chica toda responsable anotar las canciones que me iban pidiendo, entonces para poder colocarlas. 317-243-5777. Por ejemplo, me pidieron Tú me cambiaste la vida de Río Roma, vamos ready. Hubo una persona que me pidió una canción de Andrés Cepeda que hablaba como de los padres. Y ustedes saben si hay una canción de Andrés Cepeda que hable de los padres, porque la verdad yo no la conozco. Me escriben al 317-243-5777. Me pidieron Suerte de Shakira y La promesa de Melendi y Mejor que a ti me va. Así que vamos a escuchar esas canciones al 317-243-5777, porque tú escuchas Bésame. ¿Y por qué escuchas Bésame? Porque Bésame te enamora. Esto lo hace Río Roma. Si no estoy mal, esta fue una canción de una novela, ¿no?
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0: 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Son las
1: 10:13 minutos en Bésame.
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0: canción hermosa, un video un poquito controversial, pero que recrea perfectamente una película. No recuerdo cómo se llama la película, chicos, pero en el video el amigo está enamorado de la novia / esposa del mejor amigo y la graba en su matrimonio y bueno, se terminan besando y todo el cuento. Ese es el video de La Promesa de Melendi. Saludos para todos. Bueno, ya saben que se me perdieron un poco las notas de voz, pero no se preocupen que aquí tengo anotadas todas las canciones y ustedes pueden seguir enviando sus notas de voz y pues sus mensajes de qué canciones les gustarían al 317-243-5777. Duda grandecita. Hay una persona que me pidió Vivo por Ella, de Andrea Bocelli. Quiero saber si de pronto quieres la versión original o la versión de Karol G, porque bueno, es una versión espectacular también. 317-243-5777. Esto se llama Mejor que a ti me va, de Andrés Cepeda y Fonseca.
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1: 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En Bésame son las
2: 10:25 minutos en Bésame te enamora.
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0: Rick nunca decepciona con sus canciones y jamás, jamás decepcionó con sus canciones. Así como Tiziano Ferro nunca ha decepcionado con la buena música, tiene una que otra polémica por ahí, sobre todo en México. Pero con esta canción, Dios mío, la sacó del estadio. Se llama Alucinado en Bésame.
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0: Estimo a las 10:45 minutos, empézame en este puente festivo y los vamos a estar acompañando Mario, Guti y yo. Vamos a estar con ustedes todo el puente festivo. Así que van a disfrutar de una excelente programación, ya lo saben. Gracias para los que están diciendo felicitarlos por tan excelente programación. Lo chévere es que lo estamos haciendo en equipo, que eso es lo que me encanta. ¿Por qué? Porque nuestros seguidores son los que nos están diciendo también qué canciones les gustaría escuchar. Por ejemplo, esta que me recuerda tanto, tanto, tanto a mi infancia. Yo creo que a muchos les recordará su infancia. Esto lo hace Paz a Bordo, una canción con la que muchos los conocimos y se llama Quisiera, a quien Bésame, 10:46 minutos.
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1: 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En Bésame, son las
2: 10:49 minutos en Bésame.
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0: seguidora nos pidió esta canción y nos envió esta nota de voz. Había tenido algunos problemillas con el computador de las notas de voz, pero ya lo tenemos finalmente y quiero que lo escuchen porque fue muy bonito. Hola.
1: Hola, Michita, buen día. Espero que tengas buen turno. Yo quisiera que me complacieras con la canción de Ricardo Arjona, Mi novia se me está poniendo vieja. Es que mi hijo me la dedicó y él ya no está conmigo, lo perdí en Ucrania. Y esa canción me trae muchos recuerdos, aunque me hace llorar. Me hace recordarle ese gran amor que me tenía y que me profesaba a todo momento. Si es posible, me quitas. Gracias. Yo escucho Bésame porque Bésame me enamora.
0: Y aquí estamos para complacerlos en este festivo muy, muy especial. Eso también lo manda una seguidora que fue la que solicitó Vivo por ella de Andrea Bocelli.
2: Gracias, gracias, gracias. Esta canción significa mucho para mí. Gracias, gracias por complacerme, Bésame, gracias.
0: ¡Mua! Besitos para todos ustedes. Seguimos complaciendo, por ejemplo, con esta canción que se llama Corazones de Ana Torroja y Miguel Bosé, que nos pidieron al 317-243-5777.
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0: Cuando escuchamos esta canción, Guti siempre se muere de la risa porque yo le dije que yo se la dediqué a mi novio. Porque es que ustedes, los hombres, son complicados. Y a ver, unas chicas ahí que me están escuchando y seguramente otros hombres que me están escuchando van a decir exactamente lo mismo. Ustedes son complicados. Dicen, ay, es que las mujeres son muy enredadas, pero ¡oh, Dios mío! Para que para que un hombre acepte que se equivocó. ¡Ay, Dios mío! ¿Qué otras cosas ustedes sienten que se les complican de los hombres? Para eso, para que lo entiendan a uno, ¿verdad? Las indirectas. No, es que los hombres también son complicados. Yo tengo esa teoría y me mantengo firme en eso. Entonces, chicas, si ustedes quieren participar y me dicen como que sí, mechitas, total, total, que complique los manes. 317-243-5777. Hola, hola.
1: Hola, mechita, muy buenos días. Dios me la bendiga, hermosa. Mechitas, ahí para felicitarla por tan excelente programación, tanto Guti como a continuación lo está haciendo la hermosa Mechas. Quisiera que me complaciera con la canción Tanto la quería. Gracias, mi hermosa, Dios me la bendiga, que tenga un excelente día.
0: Por supuesto que sí, por supuesto que sí. Ahí me sale que te llamas Jairito. Bueno, supongo que Jairo, pero yo te digo Jairito entonces. A ver, y me pidieron DPM de Cani García, que aquí pues se conoce como de poca madre, pero yo lo conozco como de una madre, entonces pues cántenla como les guste. 317-243-5777. Andy y Lucas en Bésame.
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0: 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Son las
1: 11:42 minutos en Bésame.
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Escuchamos a Alex Intec a las 11:47 minutos. Te acompaño en este festivo en Bésame, por supuesto. Y de Alex Intec y Ana Torroja, porque antes yo decía, no, que seguramente es Amaya Montero, no, señores, es Ana Torroja. Nos vamos para Cristian Castro con esta canción que se llama Azul en Bésame.

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6: Ella era una chica plástica, de esas que veo por ahí.
4: Y junto a él, la India.
7: Es un gran necio, un estúpido engreído.
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0: Bésame, 12:07, de hecho, vamos a seguir leyéndolos a todos ustedes. Dicen, hola Mechis, ¿cómo estás? Quiero escuchar Te Doy Mi Vida de Lucas Arnau. Perfecto. Oigan, ¿saben qué? Resulta que ahorita, voy a ponerlos en contexto, yo les dije que yo le había dedicado una canción a mi novio que era Limón y Sal, y dije que los hombres también eran complicados, que ellos normalmente decían que las mujeres éramos complicadas, pero resulta que ellos son hasta más complicados que nosotras. Y aquí nos enviaron notas de voz. Así que, bueno, sin intención, terminamos haciendo un debate. Hola.
1: Hola, Michitos, ¿cómo estás? Sí, definitivamente yo llevo 10 años en una relación con mi esposo y, uy, no, a veces se torna chocho, consentido, nada le gusta, nada le parece. Y pues bueno, no se trata de quién es más así, si la mujer o el hombre, pero el hombre también es bien complicado. Y yo llevo lidiándolo 10 años porque el amor es una decisión realmente. Entonces, nada, Mechis, muchas gracias y Dios la bendiga y feliz turno.
0: Feliz turno también para ti, corazón. Bueno, ¿por qué digo feliz turno? ¡Feliz tarde! ¡Hola!
2: Hola, Mechita. Buen día, preciosa. Una feliz tarde. Felicitaciones por tan excelente programa. Sí, los hombres son muy, muy terribles.
0: Y los hombres son terribles, dicen acá.
3: Mechitas, buenos días.
0: Oli.
3: Primero que todo, darle gracias por la emisora. Quisiera escuchar la canción de Marisela, Tu Mamá de Hierro, o de Ana Gabriel, mi pequeño.
0: Ah, bueno, mi amor, pero mira, acaba de sonar Tu Dama de Hierro, precisamente. Saludos.
4: Buenos días, Mechitas. Mi Dios me la bendiga. Uy, sí, tienes razón. Los hombres son demasiado complicados. No reconocen que ellos son, uy, no, fuertes para reconocer las ofensas que ellos hacen. Uy, no, qué tristeza.
0: Es que son complicados, pero nos echan la culpa a nosotras. Saludos para mi novio que seguramente me está escuchando y que está diciendo, ¿cómo dices eso? Pero bueno, seguimos con Te Doy Mi Vida de Lucas Arnau. ¿Qué te gustaría escuchar? Que estamos bien complacientes. 317-243-5777.
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0: Eso se llama Te Amo de Calibre 50 en Bésame. Saluditos para todos. Me dicen, hola Mechas, ¿cómo estás? Quiero recordar mi época del colegio con Sálvame de RBD. Ay, ¿ustedes cuál de RBD eran? Porque en mi colegio por lo menos jugábamos a eso. O sea, decían, no, yo soy Mía, yo soy Roberta, yo soy Lupita. Yo era Lupita, siempre fui Lupita. pero ustedes, ¿cuál eran? ¿Cuál eran de las chicas de RBD para todas mis chicas que me están escuchando? Y si tal vez los chicos jugaban exactamente a lo mismo, que se ponían como... si eran Diego, si era Miguel, si eran Giovanni, pues pueden comentarme también. 317-243-5777. Esto se llama Sálvame en Bésame, porque Bésame te enamora.
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0: 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Son las
1: 12:31 minutos en Bésame, porque Bésame te enamora.
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mi talismán de Ana Gabriel, complaciéndolos en el 317-243-5777. Bueno, mis amores, les voy a recordar que este festivo vamos a tener una programación especial. Vamos a tener muchísimas inolvidables para todos los que dicen Mechis, pero bueno, a ver, el señor Guti es

0: un poquito celoso con su programación. Así que para mantener el buen ambiente laboral que siempre nos ha caracterizado, vamos a hacer algo, y es que vamos a dejarle ahí quietecita la programación a Guti de las Inolvidables, porque a partir de las 5 de la mañana hasta las 9 de la mañana ustedes van a poder escucharlo hoy, mañana y pasado mañana en este puente festivo. Mario y yo también los vamos a estar acompañando desde bien tempranito, y pues no crean, porque ahorita Guti también nos va a estar acompañando en la tarde. O sea, esto es un trabajo en equipo espectacular. 317-243-5777.
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1: 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En Bésame son las
2: 12:46 minutos en Bésame.
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1: 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En Bésame son las...
2: Es la 1:07 en Bésame, porque Bésame te enamora.
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0: Andrés Cepeda y Luis Fonsi. Esta es la última hora que les voy a acompañar el día de hoy, porque mañana vuelvo a acompañarlos a partir de las 9 de la mañana, así que don't worry, take it easy, porque aquí vamos a estar nosotros. 317-243-5777, tú escuchas Bésame porque Bésame te enamora. Tenemos nota de voz, hola, hola.
1: Hola, Mechi. Te puedo pedir una canción que se llama Nunca es suficiente de Los Ángeles Azules. Gracias, Mechi.
0: 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A ti, mi amor, muchísimas gracias por elegir Bésame. Muchísimas gracias por decirnos cuál es tu canción favorita. Esto se llama Nunca es suficiente. Ángeles Azules, Natalia y Lafourcade en Bésame.
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0: y Chanel en Bésame. De los mejores, mejores, mejores, de las mejores canciones que existen. Al 317-243-5777. Música que solicitan a esta hora en Bésame. No se les olvide todo lo que tenemos para ustedes aquí. Como tampoco se les olvide algo muy especial. Y bueno, tenemos más metas obviamente que cumplir con todos ustedes como equipo de Bésame. Y es que ya llegamos al millón en TikTok, pero queremos también llegar a muchísimo más en otras redes sociales. Entonces, para todos los que ahorita obviamente están esperando mucho contenido en YouTube, les voy contando. Sí tenemos contenido, señoras y señores. Se van a publicar los mechismes, el resumen del fin de semana por lo menos, a ver, para mantenerlos actualizaditos, ¿ok? 317-243-5777. ¡77!
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4: 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Son las...
0: Es la 1:27 en Bésame.
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0: Miriam Hernández, les sigo acompañando aquí en Bésame. Ya pronto llegará Mario, ya pronto llegará Guti, y ustedes dirán, ¿qué van a hacer estos dos locos? Pues seguramente planes que les van a gustar mucho, porque les va a gustar demasiado lo que traen ellos para hoy, pero de aquí todavía no nos vamos, estamos firmes como el flan. Yo siempre decía eso, firme como el flan, firme como el pegante, aunque el flan no es firme. El flan es blandito. ¿De dónde salió ese dicho? Yo recuerdo que yo lo tenía muchísimo en el colegio. 317-243-5777. Tú escuchas Bésame porque Bésame te enamora.
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2: 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En Bésame son las...
0: Es la 1:44 en Bésame.
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1: Y con Laura Pausini me despido, chicos, por hoy, porque mañana los voy a estar viendo Tomorrow Tomorrito, así como decía mi profesora de inglés, es decir, mañana por la mañanita. Obviamente eso no está bien dicho, pero bueno, saludos, mua, mua, mua. Los amo un montón y nos escuchamos mañana bien tempranito, aquí en Bésame.
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¿Qué pasa, mi gente? ¿Qué pasa, people? ¿Cómo vamos? ¡Feliz tarde! Bienvenidos a esta nueva hora de música en Bésame, te enamora. Yo soy Mario Vargas. Qué rico acompañarlo en este fin de semana con Puente Festivo a bordo. La programación está más que perfecta. La playlist está más que perfecta para disfrutar de esta tarde de sábado en compañía de Bésame, te enamora. Después de escuchar a la gran Mechas, pues los voy a estar acompañando con un par de canciones bien elegantes. La banda sonora perfecta de esta tarde es con Bésame. Y aquí está Paulina Rubio y Los Tigres del Norte. Golpes en el corazón. Feliz tarde para todos. Bienvenidos.

0: 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Son las
1: 2 de la tarde, 12 minutos en Bésame te enamora.
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0: Silvestre Dangón en compañía de Manuel Turizo, se llama El Pacto y usted lo escucha aquí en Bésame, te enamora, 2:00 p.m, 16 minutos. Sé que este artista es uno de los favoritos del gran Guti. Guti hoy está desde algún lugar acá en Bogotá. El gran Guti, feliz tarde, papi, ¿cómo vamos?
1: Excelente, y cuando usted dice que Silvestre, sí, bueno, depende de la ocasión, ¿no? Depende de la ocasión. Por ejemplo, para este fin de semana, pues, obvio que sí. Y celebrando el Día del Padre más todavía.
0: Sírvalo,
1: pues
0: feliz Día del Padre, Guti.
1: Pues desde ya, muchas gracias, mi querido amigo. Yo creo que yo soy el Vicente Moro, nuestro jefe también, ¿verdad?
0: Sí, claro.
1: Sí, claro, tiene su hijo. Ok, y usted también es hijo de, ¿cómo se llama?
0: De Alma.
1: De Almita, claro. ¿Sí? 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

0: 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En Bésame son las
1: 2 de la tarde, 28 minutos. 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

0: Lejos de Santiago Cruz, si usted lo escucha en Bésame TV Enamorados de la tarde, 32 minutos. Es tiempo de hacer conexión con el gran Guti, que hoy está desde el Centro Comercial Titán Plaza con Decameron. ¿Cómo va la vuelta, Guti?
1: Muy bien, mi querido Mario. 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

0: Alex Intec con Por Volverte a Ver. 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
0: 2:45 PM. Gran Guti, ¿cómo van las cosas por allá con nuestros grandes aliados de Decameron?
2: Excelente, excelente y mejorando, mi querido Mario. 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
0: No, no conozco todavía.
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0: ¿Cuál es esa? ¿Cuál es esa?
2: Me dicen Guti Romeo hoy. Estoy inspirado. El mar me tiene inspirado. 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
5: 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En Bésame son las
6: 2 de la tarde, 55 minutos. 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

Hi People, 3 de la tarde en punto. Bienvenidos a esta nueva hora de música en Bésame, te enamora. En minutos vamos a hacer conexión de nuevo con Guti, que hoy está desde Titán Plaza con nuestros grandes aliados de Decameron. Mientras tanto, Julieta Venegas, Andar Conmigo, Bésame, te enamora. Feliz tarde.

0: Andar conmigo de Julieta Venegas en Bésame y te enamora, 3 de la tarde, 4 minutos. Guti hoy está con nuestros grandes aliados de Decameron. Guti, ¿cómo vamos?
1: Excelente y mejorando, mi querido amigo. 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
1: 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Jonathan, ya seguimos contigo y seguimos en estudios, Mario, con más canciones en este fin de semana. Bésame con Decameron.
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0: 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Morat y Silvestre Dangond en Bésame Te Enamora, 3 de la tarde, 19 minutos. Lo que yo quiero es como pegarme un viaje, pero con mis amigos de Decameron, que a propósito, el próximo lunes 29 de junio es festivo de nuevo. Así que, Gran Guti, ¿para dónde me puedo ir?
1: No contaba con esa astucia. Este puente este que viene no es festivo, ¿verdad? No. Son elecciones, ¿no? Son elecciones.
0: El 29.
1: Mi amigo, usted quiere descansar acá ratico. No.
0: ¿Cuál es esa?
1: No. Son las elecciones. El puente que viene. Perdón, el fin de semana que viene. Que no trae puente. Pero el que usted dice sí es puente festivo. Así que le tengo un planzazo. Usted conoce, dígame la verdad. Aquí estoy con el gerente.
0: Sí.
1: ¿Usted conoce o no conoce San Andrés?
0: Sí, yo conozco San Andrés.
1: ¿Pero ha ido o en fotos o videos? No. Dígame la verdad.
0: No, yo he ido, pero hace un par de años. Yo me imagino que eso ya está.
1: Ah, no, amigo,
0: moderno.
1: Pero imagínese. Ya el mar cambió de color también. 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

0: 3:37, empezame, te enamora. Bueno, gran Guti, ¿qué se nos queda por decir hoy desde Titán Plaza con Decameron?
1: Amigos, son muchas las cosas de las que hemos tratado y seguramente durante todo este fin de semana somos de alguna manera invitados especiales para poder entregarle a toda la audiencia y seguidores de Bésame pues todas las promociones que tiene Decameron durante todo este puente festivo. Continúo con el nuevo DJ de Bésame, el gerente corporativo de operaciones comerciales que nos ha acompañado en la última hora de esta transmisión, Jonathan Camargo. 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
1: Bueno, finalizamos por favor esta transmisión con la invitación, no solamente los seguidores que tenemos en Bogotá, porque te cuento que nos escuchan a través de Bésame.fm, tenemos aplicación también, los seguidores la descargan desde cualquier parte del mundo en su celular y nos escuchan precisamente desde diferentes partes del mundo. Una última invitación por parte de usted, el gerente comercial Jonathan Camargo.
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1: 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Bésame va a estar durante todo este fin de semana. 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Mario, me despido.
0: ¿Listo?
1: Por la tarde de hoy desde Titán Plaza con los amigos de Decameron. Jonathan, muchas gracias.
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1: Mañana nos vemos nuevamente aquí en vivo y en directo para los seguidores de Bésame Bogotá. Chao.
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0: 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Son las
1: 3:45 minutos en Bésame, te enamora.
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0: 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En Bésame son las
1: 3:55 minutos en Bésame te enamora.
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4 de la tarde, un minuto, people, bienvenidos. Es una nueva hora de música en Bésame, te enamora. Yo soy Mario Vargas y para mí es un placer acompañarlo con grandes canciones como esta de Camila. Se llama Aléjate de mí. Feliz tarde, people.

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0: Martita. Calibre 50 con Te Amo en Bésame, Te Enamora. 4 de la tarde, 16 minutos. People, ¿cómo vamos?
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0: Bueno, pilas, porque la Copa Mundial de la FIFA 2026 hoy tiene 1, 2, 3 partidos por jugar. Un partido ya se jugó. Qatar frente a Suiza empataron 1-1. Para que tengan en cuenta ese resultado, ¿listo? A las 5 de la tarde, hora Colombia, en el estadio New York de New Jersey, se estará enfrentando Brasil frente a Marruecos por el grupo C de la Copa Mundial de la FIFA 2026, hoy a partir de las 5 de la tarde. A las 8 de la noche, en el estadio de Boston, Haití recibirá a Escocia también por el grupo C, hoy a las 8 de la noche. Y a las 11 de la noche, en el estadio BC Place de Vancouver, Australia se enfrentará a Turquía por el grupo D. Para que por favor lo tengan en cuenta y hagan sus apuestas. Para mí el partido de hoy, pues el más teso es Brasil-Marruecos, hoy a las 5 de la tarde. Yo voy a estar aquí hasta las 8 de la noche. Les voy a contar cómo se desarrolla ese encuentro. ¿Listo? Brasil-Marruecos por el grupo C. Así que pendientes, porque todo lo que pase en la Copa Mundial de la FIFA 2026 se lo contamos aquí en Bésame, Te Enamora.
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0: 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Son las
1: 4:27 minutos en Bésame te enamora.
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0: Él es Miguel Bosé con Si tú no vuelves. Y usted lo escucha aquí en Bésame, te enamora. Bésame 97.4.
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0: Este artista que en el mes de marzo estuvo visitando Medellín tras 9 años de ausencia. Y recuerdo que fue un ritual de elegancia, de música y escenario impresionante de Miguel Bosé, quien hace parte de Bésame 97.4, Bésame te enamora. 4:37 PM, los leo a través del 317-243-5777. Marito, feliz tarde. Por favor, ¿me recuerdas los partidos del Mundial de hoy? Pero claro, claro que yes. A ver, les recuerdo cuáles son los partidos que se van a jugar hoy. El primero ya se jugó, que fue Qatar-Suiza. Empataron 1-1. En un par de minutos, a las 5:00 PM, se estará jugando Brasil-Marruecos por el grupo C. A las 8:00 PM, se estarán enfrentando Haití contra Escocia, también por el grupo C. Eso será a las 8:00 PM, ¿listo? Y a las 11:00 PM... Australia frente a Turquía por el grupo D en Vancouver. Así que ustedes súper pendientes, porque todo lo que pase en el Mundial de la FIFA 2026 se lo vamos a contar aquí en Bésame 97.4 y también a través de la página web bésame.fm.
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2: No fue coincidencia.

0: 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En Bésame son las
1: 4:42 minutos. 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

0: Digital, un buen recuerdo. ¿Qué tal una canción para devolvernos en el tiempo? 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
1: Esta es una inolvidable Bésame que mañana a partir de las 5 de la mañana y hasta las 9 de la mañana estarán de vuelta con el gran Guti. Inolvidables Bésame, mañana 5 de la mañana. Mientras tanto, recordemos a Ricardo Montaner. Yo que te amé. Bésame te enamora, 4:48 minutos.

0: 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En Bésame son las
1: 4 de la tarde, 56 minutos.
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2: People, feliz tarde para todos, bienvenidos. 5:01 p.m, bienvenidos. Esta es una nueva edición de Salsa a la Plancha. Yo soy Mario Vargas y para mí es un placer acompañarlos como siempre en este fin de semana. Buena energía, buena actitud. Canciones para bailar y para cantar en compañía de Bésame. Feliz tarde.

desde México, ellos son Maná, Mariposa Traicionera, y usted la escucha aquí en Bésame, Te Enamora, esta banda mexicana que se presentará en Bogotá el próximo sábado 28 de noviembre de este año como parte de su gira internacional Vivir Sin Aire Tour. Y por supuesto ahí estaremos con Bésame, Te Enamora. Maná, que obviamente marca la diferencia y hace parte de las bandas favoritas que tenemos aquí en Bésame, Te Enamora. 5 de la tarde, 19 minutos. Hasta ahora se juega el partido de la Copa Mundial de la FIFA 2026 por el grupo C, Brasil frente a Marruecos. En estos momentos el marcador va 0-0. Así que todo lo que pase en este partido se lo voy a contar aquí en Bésame, Te Enamora.

0: persona favorita de Río Roma, y usted le escucha aquí en Bésame, te enamora. 5 de la tarde, 27 minutos. Mucha atención porque Marruecos le va ganando 1-0 a Brasil. Qué golazo, en serio, de Ismael Saibari al minuto 21 del primer tiempo. Y está el partido bueno y sorprendente el marcador, ¿eh? Marruecos le gana 1-0 a Brasil. Todo lo que pase en la Copa Mundial de la FIFA 2026 se lo contamos aquí en Bésame, te enamora.
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0: 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Son las
1: 5:35 minutos en Bésame te enamora.
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0: 5:40. Gracias por estar conectados siempre con nosotros. Les cuento que se movió el marcador entre Brasil y Marruecos. Brasil empató por medio de Vinicius Junior al minuto 32 del primer tiempo. A esta hora van 36 minutos del primer tiempo. 1-1 empatan Brasil y Marruecos. Porque todo lo que pase en la Copa Mundial de la FIFA 2026 se lo contamos aquí en Bésame, te enamora.
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5: 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En Bésame son las
6: 5:53 minutos. 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
2: 6:01, people. Bienvenidos a la segunda hora de Salsa a la plancha. La combinación perfecta para cantar y bailar en compañía de Bésame. Feliz tarde.

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0: La frase tonta de la semana es la quinta estación en Salsa La Plancha. ¿Quién? Bésame, te enamora.
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0: 6:19 PM. A propósito de la quinta estación, hay fuertes críticas a Natalia Jiménez, ex vocalista de la quinta estación, porque le dio por utilizar una ambulancia para llegar a tiempo a una fiesta de cumpleaños. Y quien estaba de cumpleaños era su amigo Carlos Rivera. Pues todavía le están dando palo en redes sociales a Natalia Jiménez, ex vocalista de la quinta estación, que usted la escucha aquí en Bésame, te enamora. Esto es Salsa La Plancha. Si quiere agregar alguna canción, lo puede hacer a través del 317-243-5777.

0: 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En Bésame son las
1: 6:28 minutos. 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

0: antes que el tiempo se vaya. Fonseca en Bésame Te Enamora, 6:36 PM.
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0: El partido entre Brasil y Marruecos sigue empatado 1-1. Ya van 70 minutos de este partido que se está disputando a esta hora en la Copa Mundial de la FIFA 2026 por el grupo C. Bueno, me escriben por acá a través del 317-243-5777 que hasta qué horas va Salsa la Plancha. Hoy Salsa la Plancha, bueno, todos estos días, desde las 5 de la tarde y hasta las 12 de la medianoche, para que usted esté súper conectado con Bésame y con Salsa la Plancha a través de los 97.4 en Bogotá, pero también lo puede hacer a través de la página web bésame.fm y descargando la aplicación de Bésame, que es totalmente gratis en Play Store o en App Store. Pone allí Bésame y la primera opción que le aparece, ahí estamos nosotros. Bésame Bogotá, para que siempre esté conectado con grandes contenidos, grandes programas como este, que es Salsa a la Plancha.
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0: 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En Bésame son las
1: 6:50 minutos en Bésame te enamora.
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1: Y aquí llega Calibre 50, chiquitita. Es una canción como para dedicar. Escúchela muy bien. Y además, si hoy quiere tomarse algo, póngala y dedíquela. Se llama Te Amo. Calibre 50 en vez.

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